0: Yo también, sí. ¿Lo entiendes?
1: Yo también, sí. Everything's going forward. Travis County has lost. I'm back in.